0: Wow! Danny Pacheco! Uri! Gracias! Ya, gracias. No te vas a ir, no te vas a ir, que te queda otra, que te queda otra.
1: Me quedo.
0: Se queda, se queda. Se queda. ¡Wow, wow, wow, wow, wow!
1: Es un placer.
0: Ese tiene que quedar porque todavía no ha tocado la flauta. Mírenla aquí, ven, ven.
1: La cañafítola.
0: La cañafito. Oye, vamos a tocar otro. Allá va, allá va.

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Bueno, lo primero es que yo este long play que hicimos como en un baile, que nos salimos de la salsa, nos salimos del concepto que hemos manejado. Tengo que decirles la verdad que yo este long play le llamo el disco de la locura. Ahí se nos fueron las luces, nos salimos del camino, pero gracias a la gente aceptó el sonido, aceptó la música, nos dieron la aprobación. Por eso estamos recibiendo doble disco de platino. La gente de la compañía está feliz, los muchachos de la orquesta están felices y el público en general nos ha apoyado. Por eso, gracias a todo ese apoyo, cariño total que nos han dado, estamos hoy donde estamos.

0: esta composición popular. Yo pienso que se necesita mucho sentimiento y mucha intuición musical, pero eso viene mucho de nacimiento, ¿no?
1: No, nosotros nunca corremos ningún riesgo. Nosotros somos músicos profesionales y tocamos sabemos tocar de todos los ritmos. Lo mismo tocamos una ranchera, que un swing, que un paso doble. Y creemos que no tenemos nada que perder, sino muchas notas musicales que tocar.

0: Bueno, el tiempo lo dice todo. Yo creo que al principio la música de nosotros la disfrutaban más las minorías salseras de Colombia. Después comenzamos a hacer una salsa no tan pesada, no tan fuerte, una salsa más dulce, de pronto más participativa, más gustadora a todos los rincones de Colombia y en el exterior. Bueno, el resultado ha sido que se volvió Guayacán una orquesta que salió del Chocó, se volvió una orquesta internacional.
1: Hicimos que las personas que no disfrutaban con la salsa puedan disfrutar a Guayacán haciendo cumbias y currulaos y música colombiana, porque no se puede criticar a alguien que interprete su música autóctona, su música que le da la fuerza, porque son las raíces musicales nuestras. Entonces simplemente estamos ganando más amigos.

Parte del principio de hacer una buena banda, dura como es el árbol de Guayacán, el palo más duro que hay en el Chocó, en el monte, en todo el Caribe. Entonces esa es la idea, de hacer una banda dura. Y le busqué el nombre que fuera consecuente con la idea, Guayacán.

Nosotros siempre nos hemos dejado influenciar primero por el currulao, la música del Pacífico. Después nos influenció la cumbia, el vallenato, porque culturalmente Colombia es un híbrido. Nosotros, a mucho honor, hacemos gala de ese híbrido cultural que somos.

0: sí sé es que para nosotros es muy placentero, porque Guayacán es como decir una familia. Llega un momento que pasamos más tiempo con los compañeros del grupo juntos que con la casa, que con el hogar. A veces venimos de gira y uno no se acuerda bien dónde es que uno guarda las chancletas cuando la gira, hemos viajado tanto. Entonces nos volvemos más, hay una fraternidad entre los compañeros de la orquesta.
1: Esta es una gran orquesta, es la número uno, y pues siendo ahora la que está marcando la diferencia con el paso doble que ha gustado mucho, me siento muy orgulloso.
2: Es halagador para mí el hecho de hacer parte de una orquesta que, o sea, está ya en la historia musical.
3: Es como ir escalando, ¿no? Y es otro nivel, totalmente diferente.
4: Yo estoy aquí contento, estoy muy contento porque con los compañeros hay buena energía y en especial, pues, que se trabaja bastante, se ensaya, hay mucho oficio.
5: Cuando yo llegué a Colombia hace 10 años atrás, que hice la primera producción que hice en Guayacán, cuando terminé con eso, yo sabía que Guayacán era la orquesta que iba a realmente a poner la salsa de Colombia a sonar en el mundo. Yo estaba seguro, estaba convencido, porque hay una raíz. Hay una raíz. Eso se transmite a los arreglos, a la producción, a la calidad de producción, a los temas, cómo se escogen, todo ese proceso. Hay muchas cosas que se involucran en esa calidad.
6: Por ejemplo, de recibir un doble disco de platino, es grande porque nos viene a corroborar que no estábamos equivocados cuando quisimos darle a Colombia y a América un producto con nuestras raíces. Entonces, este reconocimiento realmente es muy satisfactorio para nosotros. Pero todos han sido importantes cuando ganamos la Feria de Cali con Oiga Mirebea, los éxitos que nos dio Torero, haber estado en el anfiteatro de Estudios Universales de Hollywood, eso fue muy importante. Cuando fuimos por primera vez al Madison Square Garden, el primer disco de oro en Estados Unidos, decía, han sido muchas cosas en estos 10 años.